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0: 参上。参上。
1: Oye, ¿dónde es que tú estabas anoche? Me tuviste despierta hasta la madrugada. Y no me vengas con que estabas con esa, porque yo sé muy bien que te sigues metiendo con esa perra de Cecilia.
0: Sancho.
1: ¿De qué teléfono me marcaste? Y yo sé que no es de Jorge porque él perdió su celular la semana pasada.
0: Sancho.